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2: Esta noche la temperatura cae en 80 grados. La máxima mañana domingo, otro día muy caluroso con máxima 105 y mínima 81. Para el lunes esperamos también 104 grados máxima, mínima 80. Mayormente soleado el martes, 104 grados. Para La Invasora, con el pronóstico del tiempo, Juan Martín Ovalle, el padrino de La Invasora.

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2: Para hoy esperamos temperatura máxima en 105 grados, la mínima esta noche en 81. Comenzamos la semana mañana lunes con 104 grados máxima, mínima 80. El martes también 104 grados máxima, mínima 81. Para La Invasora, con el pronóstico del tiempo, Juan Martino Valle, el padrino de La Invasora.
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0: 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Y ahora, el pronóstico del tiempo en La Invasora.
1: Para hoy esperamos temperatura máxima en 105 grados, la mínima esta noche en 81. Comenzamos la semana mañana lunes con 104 grados máxima, mínima 80. El martes también 104 grados máxima, mínima 81. Para La Invasora, con el pronóstico del tiempo, Juan Martín Ovalle, el padrino de La Invasora.
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0: 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Y ahora, el pronóstico del tiempo en La Invasora.
1: Para hoy esperamos temperatura máxima en 105 grados, la mínima esta noche en 81. Comenzamos la semana mañana lunes con 104 grados máxima.

0: mínima 80. El martes también 104 grados máxima, mínima 81. Para la Invasora, con el pronóstico del tiempo, Juan Martín Ovalle, el padrino de la Invasora.
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0: 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Y ahora, el pronóstico del tiempo en la Invasora.
1: Para hoy esperamos temperatura máxima en 105 grados, la mínima esta noche en 81. Comenzamos la semana mañana lunes con 104 grados máxima, mínima 80. El martes también 104 grados máxima, mínima 81. Para la Invasora, con el pronóstico del tiempo, Juan Martino Valle, el padrino de la Invasora.
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0: 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Y ahora, el pronóstico del tiempo en La Invasora.
1: Para hoy esperamos temperatura máxima en 105 grados, la mínima esta noche en 81. Comenzamos la semana mañana lunes con 104 grados máxima, mínima 80. El martes también 104 grados máxima, mínima 81. Para La Invasora, con el pronóstico del tiempo, Juan Martín Ovalle, el padrino de La Invasora.
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0: 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Y ahora, el pronóstico del tiempo en La Invasora.
1: Para hoy esperamos temperatura máxima en 105 grados, la mínima esta noche en 81. Comenzamos la semana mañana lunes con 104 grados máxima, mínima 80. El martes también 104 grados máxima, mínima 81. Para La Invasora, con el pronóstico del tiempo, Juan Martín Ovalle, el padrino de La Invasora.

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9: Para hoy esperamos temperatura máxima en 105 grados.

La mínima esta noche en 81. Comenzamos la semana mañana lunes con 104 grados máxima, mínima 80. El martes también 104 grados máxima, mínima 81. Para la Invasora, con el pronóstico del tiempo, Juan Martín Ovalle, el padrino de la Invasora. ¡Ah!

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7: Para hoy esperamos temperatura máxima en 105 grados, la mínima esta noche en 81. Comenzamos la semana mañana lunes con 104 grados máxima, mínima 80. El martes también 104 grados máxima, mínima 81. Para La Invasora con el pronóstico del tiempo, Juan Martino Valle, el padrino de La Invasora.
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0: la Joaqui.
1: Muchas gracias.
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2: No, mija, no, es nomás una amiga.
1: ¿Sabes qué? Te vas mucho tu madre, te largas.
2: No, mija, no miras eso.
1: Sí.
2: Por favor, no me corras. Ahorita
1: las dos te encontré en la calle. Mucho,
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1: 19 años a la chica. 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
3: Para hoy esperamos temperatura máxima en 105 grados, la mínima esta noche en 81. Comenzamos la semana mañana lunes con 104 grados máxima, mínima 80. El martes también 104 grados máxima, mínima 81. Para La Invasora, con el pronóstico del tiempo, Juan Martino Valle, el padrino de La Invasora.
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2: En este 21 domingo del tiempo ordinario, convocados por el Señor y animados por el Espíritu, venimos a dar gracias a Dios, a experimentarles nuestro amor, a iluminar nuestra vida con su palabra y fortalecerla con el pan de la vida. El pueblo de Dios dice, Señor, danos tu espíritu, tu vida y tu perdón. De pie.

En el nombre del Padre, y del Hijo, y del Espíritu Santo. La gracia de nuestro Señor Jesucristo, el amor del Padre y la comunión del Espíritu Santo esté con todos ustedes. Queridos hermanos, damos gracias a Dios nuestro Señor, que nos concede el don de la vida y nos permite reunirnos hoy en su casa para celebrar juntos el 21º domingo del tiempo ordinario. En esta misa vamos a pedir por el eterno descanso de María y Neptalí, Vicente López y María de Jesús Nila, Salvador González Barajas, Carlos González, Alma Mata, Vicente Alfaro, Andrés Espinosa, María de Jesús Lugo, Salvador Rodríguez Pérez, Abundio Pacheco, Anastasio Villegas, María Félix Castillo, Clemente Colina, Cándido Tarango, José Palacios Morales, Juana García Rivero, Edelmira Romero, Juan San Sánchez, Petra Álvarez, José Guadalupe Alvarado, Rosa Zúñiga Razo, por el fin de la guerra, por la salud de Juana Vázquez Aguilar, que se encuentra en el hospital, por la familia Medina Terrazos, por los no nacidos, por la conversión de Juan María y Diana Medina, por la sanación de María Terrazas, por Miguel Ángel Cervantes y José Severiano Cervantes difuntos, por las benditas almas del purgatorio, especialmente por las almas más necesitadas de oración. También pedimos por nuestros familiares y amigos y todos aquellos que han formado parte del entorno de nuestra vida y que ya cerraron sus ojos a este mundo y se encuentran en la presencia de Dios. Pongámonos pues delante del Señor, y para participar dignamente de esta sagrada Eucaristía, le pedimos perdón diciendo: yo confieso ante Dios Todopoderoso y ante ustedes, hermanos, que he pecado mucho de pensamiento, palabra, obra y omisión. Por mi gran culpa. Por eso ruego a Santa María, siempre Virgen, a los ángeles, a los santos, y a ustedes, hermanos, que intercedan por mí ante Dios nuestro Señor. Dios Todopoderoso, tenga misericordia de nosotros, perdone nuestros pecados y nos lleve a la vida eterna. Amén.

0: Oremos, Señor Dios, que unes en un mismo sentir los corazones de tus fieles, impulsa a tu pueblo a amar lo que mandas y a desear lo que prometes, para que en medio de la inestabilidad del mundo estén firmemente anclados nuestros corazones donde se halla la verdadera felicidad. Por nuestro Señor Jesucristo, tu Hijo, que vive y reina contigo en la unidad del Espíritu Santo y es Dios por los siglos de los siglos.
1: Amén. La autoridad es el don de Dios que hoy que ejercer con respeto a los demás. Hacen las ondas quitadas, las llaves, por abusar de su autoridad. Dios nos pide a todos la restabilidad en el ejercicio del poder que ha puesto en nuestras manos. Escuchemos con atención.
2: Del libro del profeta Isaías. Esto dice el Señor a Sebna, mayordomo de palacio. Te echaré de tu puesto y te destituiré de tu cargo. Aquel mismo día llamaré a mi siervo, a Eliacín, el hijo de Elcías. Le vestiré tu túnica, le ceñiré tu banda y le traspasaré tus poderes. Será un padre para los habitantes de Jerusalén y para la casa de Judá. Pondré la llave del palacio de David sobre su hombro. Lo que él abra, nadie lo cerrará. Lo que él cierre, nadie lo abrirá. Lo fijaré como un clavo en muro firme y será un trono de gloria para la casa de su padre. Palabra de Dios.

0: Pablo recibió de Dios el ministerio de ser apóstol de los gentiles y se defendió de todos sus acusadores. Pablo no entendió del todo el plan de Dios, pero amó, confió y adoró a Dios con pasión. Escuchemos.
1: De la carta del apóstol San Pablo a los romanos. Qué inmensa y rica es la sabiduría y la ciencia de Dios. Qué impenetrables son sus designios e incomprensibles sus caminos. ¿Quién ha conocido jamás el pensamiento del Señor o ha llegado a ser su consejero? ¿Quién ha podido darle algo primero para que Dios se lo tenga que pagar? En efecto, todo proviene de Dios. Todo ha sido hecho por Él y todo está orientado hacia Él. A Él la gloria por los siglos de los siglos. Amén. Palabra de Dios.

El Señor esté con ustedes. Del Santo Evangelio según San Mateo. En aquel tiempo, cuando llegó Jesús a la región de Cesarea de Filipo, hizo esta pregunta a sus discípulos: ¿quién dice la gente que es el Hijo del Hombre? Ellos le respondieron: unos dicen que eres Juan el Bautista, otros que Elías, otros que Jeremías o alguno de los profetas. Luego les preguntó: ¿y ustedes, quién dicen que soy yo? Simón Pedro tomó la palabra y le dijo: tú eres el Mesías, el Hijo de Dios vivo. Jesús le dijo entonces: dichoso tú, Simón, hijo de Juan, porque esto no te lo ha revelado ningún hombre, sino mi Padre que está en los cielos. Y yo te digo a ti que tú eres Pedro, y sobre esta piedra edificaré mi iglesia. Los poderes del infierno no prevalecerán sobre ella. Yo te daré las llaves del reino de los cielos. Todo lo que haces

0: en la tierra quedará atado en el cielo, y todo lo que desates en la tierra quedará desatado en el cielo. Y les ordenó a sus discípulos que no dijeran a nadie que él era el Mesías. Palabra del Señor.
1: Gloria a ti, Señor Jesús.
2: Por la lectura del Evangelio sean perdonados nuestros pecados.

0: Queridos hermanos, paz y bien en Jesucristo nuestro Señor.
1: Paz y bien.
0: El día de hoy, como dijimos al iniciar la Santa Misa, estamos celebrando el 21º domingo del tiempo ordinario, vale decir, el domingo 21. Los domingos del tiempo ordinario son 34. Ya nos vamos aproximando, sin darnos cuenta, al final del año litúrgico y comenzamos nuevamente un año nuevo. El Evangelio de hoy nos presenta un tema muy interesante y que es la pregunta que nos deberíamos hacer todos nosotros, no solamente una vez en la vida, sino constante y permanentemente hacer una evaluación de lo que significa para nosotros la pregunta: ¿quién dice la gente que soy yo? Y la pregunta la hace Jesucristo nuestro Señor, especialmente viviendo en una sociedad y en un mundo marcado por las redes sociales, por los influencers, por los TikToks y todas esas cosas que estamos viendo y tenemos en nuestras manos en el celular constante y permanentemente, que nos pueden alejar totalmente de la visión de Jesús nuestro Señor. Tenemos que hacernos esta pregunta: ¿quién es para mí Jesucristo nuestro Señor? El Evangelio de hoy nos presenta esta evaluación que hace Jesús acerca de quién es Él. Y le pregunta a sus discípulos: ¿qué dice la gente? ¿Quién soy yo? Y la respuesta evidentemente es errónea, equivocada, porque dice, unos dicen que eres Juan el Bautista, otros que Elías, otros que Jeremías o alguno de los profetas. La respuesta es errónea. Es falsa, no es verdadera, no se identifica realmente con la persona de Jesús. Y entonces el Señor da un paso adelante y ya no le pregunta qué dice la gente, porque sabe que la gente está equivocada. Ahora viene la pregunta para ustedes: ¿y ustedes quién dicen quién soy yo? La pregunta no viene desde el aire. La pregunta viene ya desde un proceso en el cual Jesús ha llamado a Pedro, Santiago, Juan y a todos los discípulos y les ha ido enseñando el mensaje de salvación, han sido testigos de sus milagros, han escuchado su palabra, han estado en el monte de las bienaventuranzas, han contemplado el resplandor de Jesús. Y viene la pregunta: ¿y ahora ustedes quién dice quién soy yo? Esa pregunta no solamente es para los discípulos o para los apóstoles, sino también para cada uno de nosotros. La primera pregunta que hace ¿quién dice la gente? Es para toda la humanidad. Y vamos a encontrar que toda la humanidad no coincide con nuestra fe ni con la creencia de lo que nosotros sabemos y esperamos de Jesucristo nuestro Señor. Muchos no lo consideran como un Dios, mucho menos como segunda persona de la Santísima Trinidad, incluso llamándose cristianos. Y hay que tener mucho cuidado cuando nos dirigimos o pensamos en otras religiones que aparentemente se llaman cristianas y no son cristianas, porque rompen la trilogía del Padre y del Hijo y del Espíritu Santo. Y ya no hay reflejo del Padre en el Hijo, ni del Hijo en el Padre, ni por obra del Espíritu Santo. Y por tanto la pregunta es seria. Algunos lo consideran como un líder político, algunos lo consideran como un revolucionario, pero tú y yo como cristianos nos preguntamos: ¿y ustedes quién dicen quién soy yo? Incluso entre los mismos cristianos encontramos muchas veces respuestas totalmente erróneas. Yo he escuchado, por estar trabajando con jóvenes muchas veces aquí en el Perú, en México, en Puerto Rico, en varios lugares: el flaco, Chuyito. Y creemos

0: meterlo a la dimensión humana en la que nosotros nos movemos. Por eso el Señor pregunta seriamente, ¿qué piensas tú quién soy yo? ¿Y ustedes quién dicen que soy yo? Simón Pedro tomó la palabra y le dijo, tú eres el Mesías, el Hijo de Dios vivo. Aquí no es Chullito, aquí no es el flaco, aquí no es el hermano mayor, como le dicen algunos también en el encuentro, en el conocido, como se llama. Es el Hijo de Dios, segunda persona de la Santísima Trinidad. Y recuerden una cosa, el que se haya encarnado la segunda persona de la Santísima Trinidad y se haya hecho hombre, no le quita su dignidad de ser Dios. Aunque se haya familiarizado y haya llegado a los niveles más profundos de entrar incluso a la dimensión de la muerte, porque sufrió la muerte justamente para alcanzarnos la salvación, pero eso no lo exime de ser el Hijo de Dios. Y por tanto, nuestra comprensión de quién es Jesús tiene que estar clara como la de Pedro. Tú eres el Mesías, el Hijo del Dios vivo. Jesús le dijo entonces, dichoso tú Simón, hijo de Juan, porque esto no te lo ha revelado ningún hombre, sino mi Padre que está en los cielos. La respuesta de Pedro no parte simplemente de una comprensión o de un conocimiento puramente humano. Parte de la inspiración de Dios nuestro Señor, Dios Padre, por la fuerza del Espíritu Santo, para que podamos entender a Jesús. Y aquí viene la pregunta. ¿Tú lo ves a Jesús simplemente como un humano? No, es que él es hombre, él es humano, es igual que yo. No, Señor, no es igual que tú. No es igual que yo. No es igual que ninguno de nosotros. Por eso San Pablo dice claramente, al nombre de Jesucristo, toda rodilla se doble. Y eso cambia nuestra relación con Jesús. Y la cambia de tal manera que implica para nosotros preguntarnos verdaderamente cuando nos dirigimos a Jesús en el sagrario, si estamos hablando realmente con Dios nuestro Señor que se hizo hombre entre nosotros, nos permitió quedarse con nosotros e hizo todo lo posible para que su palabra se cumpliera, yo estaré con ustedes hasta el fin del mundo. Pero todas esas corrientes que vemos en la televisión, en la radio, en las redes sociales, en los medios de comunicación, no nos hablan de Jesús. ¿Por qué? Porque son puramente humanas. Pedro sí tuvo la capacidad de poder dejarte seducir por el Espíritu de Dios y pronunciar palabras que ni siquiera él entendía. Y por eso dice, tú eres el Mesías, el Hijo de Dios mismo. Y Jesús le responde, eres bienaventurado, eres dichoso. Eres dichoso, ¿por qué? Porque has entendido quién soy yo. A lo mejor no lo has entendido, pero por lo menos lo puedes proclamar. Y dice, hijo de Juan, porque eso no te lo ha revelado ningún hombre, sino mi Padre que está en los cielos. Y yo te digo a ti que tú eres Pedro y sobre esta piedra edificaré mi iglesia. Y los poderes del infierno no prevalecerán sobre él. Dos confesiones que se relacionan la una con la otra. Primero la confesión de Pedro, que le dice, tú eres el Hijo de Dios, el que tenía que venir al mundo, no hay otro. No esperemos inútilmente como los judíos que siguen esperando al Mesías. No confundamos a la humanidad con otras religiones, falsas religiones que apartan su vista de Jesús nuestro Señor. Pero por el contrario, reafirmemos nuestra fe como hombres y mujeres de la iglesia. Y aquí es donde entra la segunda respuesta. Pedro le dice, tú eres el Hijo de Dios, el que tenía que venir al mundo. Y Jesús le responde, y tú eres Pedro, y sobre esta piedra edificaré la iglesia. Y aquí hay una correlación importantísima para nosotros. Por la iglesia conocemos a Jesús. Por la iglesia aprendemos a amar a Jesús. Por la iglesia conocemos su palabra y su mensaje de salvación. Y cuando decimos la iglesia, ustedes están pensando, la parroquia de San Pedro Claro, el Vaticano y el Papa. Pregunto, ¿quién te enseñó los principios de la fe católica en tu vida personal? ¿Quién fue? Responda, ¿quién fue?
1: Los papás.
0: ¿Y nosotros somos miembros de la iglesia o no?
1: Sí.
0: Entonces...

0: ¿Quién te enseñó a conocer a Dios Padre, Hijo y Espíritu Santo, a rezar el Padre Nuestro y la Ave María? La Iglesia. No es mi papá y mi mamá, es la Iglesia. Porque mi papá y mi mamá fueron bautizados y son miembros de la Iglesia, son parte del cuerpo de Cristo, y por tanto la Iglesia es la que me enseñó a conocer a Dios. Y nunca lo hemos visto así. Y por eso lo rechazamos, rechazamos a la Iglesia. En los años 60, 70, apareció una afirmación que decía: yo creo en Jesucristo, pero no creo en la Iglesia. Yo no creo en ninguna denominación, son los antidominantes. Es decir, que no creen en ninguna religión, en ninguna institución, ni nada. Jesús nos muestra claramente, nos dice: tú eres Pedro. ¿Y por qué toma Pedro? Porque sabe perfectamente que Pedro es piedra, y en esa piedra edificaré mi iglesia, no la iglesia o las iglesias. Y por tanto Jesús funda la iglesia en Pedro, y lo hace con la finalidad de que la humanidad, que ha sido redimida por su sangre, por su muerte y resurrección, se convierte en el cuerpo de Cristo y Cristo la cabeza, para evangelizar, para enseñar, para dar a conocer a la persona de Cristo nuestro Señor. Hay una relación diametral profunda. La Iglesia está hecha para conocer a Cristo nuestro Señor, y está fundada en Pedro. ¿Quién es Pedro? El Papa, la cabeza de la Iglesia. Cuando decimos que mi papá y mi mamá me enseñaron la fe católica y me llevaron al bautismo y me formaron en el catecismo y me dieron con mis maestros de catecismo la formación necesaria, fue la Iglesia. Cuando el sacerdote me bautizó, fue la Iglesia. Cuando el obispo me dio la confirmación, fue la Iglesia. Cuando el obispo o el sacerdote a ustedes los casaron por el sacramento del matrimonio, fue la Iglesia la que los casó. Cuando me ordenaron sacerdote, el obispo que me ordenó fue la Iglesia. Ese obispo que fue ordenado por otro obispo, por otro obispo, por otro obispo, hasta llegar a Pedro, hasta llegar a los apóstoles. Fue la Iglesia la que me consagró para servir a la Iglesia de Dios. Y fue la Iglesia la que hizo posible que viviera en unidad, que viviera en santidad, que viviera en catolicidad. Una, santa, católica y apostólica. Por eso confesamos que la Iglesia tiene esas cuatro características. Es una, ¿por qué? Porque solamente la fundó Cristo nuestro Señor. Mi Iglesia, no las iglesias. Todos los títeres que han pasado a lo largo de la historia y que se han asumido el derecho de abrir un chantar y decir: vente a mi iglesia, será tu iglesia, pero no la de Cristo nuestro Señor. Porque Cristo establece claramente aquí su relación para que el que lo conozca pueda vivir en la iglesia a través de los sacramentos, cumpliendo los mandamientos y realizando la obra de salvación. Bajo la autoridad del Santo Padre, tú eres Pedro, y sobre esta piedra edificaré mi iglesia. Y después dice: los poderes del infierno no prevalecerán sobre ella. Una, porque solamente Cristo fundó una iglesia. Pobre de aquel infeliz que se aparta de la iglesia fundada por Cristo, aunque le ofrezcan el oro y el moro, aunque le digan que en otra iglesia hay salvación, solo la iglesia católica es la que fue fundada por Cristo nuestro Señor. Santa, porque fue fundada por el mismo Dios, no por Perico de los Palotes, ni Lutero, Calvino, ni Enrique VIII, ni Adam Smith, ni todos los títeres que han salido a lo largo de la historia y lo que han hecho es hacerle daño a la dignidad de la iglesia. Una, santa, católica, porque es universal, no simplemente porque está en todos los países. Es lo que muchas veces piensa: ah, es universal porque está en la China, en la Conchichina y en el Cuerno de la Luna. No, señor. Universal porque las verdades que nos ha enseñado el Señor no cambian. No cambian. Y no podemos decir inútilmente que es que antes eso no se cumplía, eso era verdad, ahora ya no. Es que antes eso era pecado, ahora ya no es pecado. Lo que la Iglesia nos ha enseñado a través de Cristo nuestro Señor es la verdad revelada, porque dice el Señor: la verdad los hará libres. Y esa verdad que Jesús ha revelado es en el tiempo y en la historia. Es verdad. cuando Dios la reveló, es verdad hoy día y seguirá siendo verdad hasta el final de los tiempos. Y ningún títere vendrá a decir, no, eso ya no funciona, eso ya no es así. Yo creo solamente en Jesús, no creo en la iglesia. Estás equivocado. Jesús nos enseña que tenemos que creer en la iglesia y vivir en la iglesia para creer y vivir en Cristo. Una santa, católica y apostólica. Porque vivimos directamente, todos nosotros hemos recibido, si se quiere, el sacramento del bautismo, la primera comunión, la confirmación, todo lo que pueda, desde Pedro. Es la iglesia que permanece firme y siempre y constante. Y que aunque sus debilidades y sus flaquezas la hayan llevado muchas veces a traicionar a Cristo, como lo hizo Judas, sigue siendo fiel en los otros 11 discípulos. Y sigue martirizándose por la persecución y por el odio del demonio. Cuando le dice, los poderes del infierno no prevalecerán sobre ella. Esto lo escuchó Satanás. Y Satanás sabía perfectamente que encontró, digamos así, el apretón de su zapato. Porque entonces Jesús lo puso en su lugar. Tú podrás hacer lo que quieras con el mundo, pero jamás podrás destruir a la iglesia de Cristo. Y eso es lo que el Señor nos ha revelado. Y yo te digo que tú eres Pedro y sobre esta piedra edificaré mi iglesia. Y los poderes del infierno no prevalecerán sobre ella. Yo te daré las llaves del reino de los cielos. Todo lo que haces en la tierra quedará atado en el cielo. Y todo lo que desates en la tierra quedará desatado en el cielo. Es el Señor quien le da a Pedro la autoridad, que es al Papa. ¿Cuánto nos burlamos del Papa? ¿Cuándo pensamos simplemente desde el punto de vista humano que este Papa me busca más, este Papa me gusta menos, este Papa me parece, este Papa no me parece? Oye, tu opinión no cuenta. Tu opinión no cuenta. No cuenta la opinión de los periodistas, no cuenta la opinión de los medios de comunicación, no cuenta la opinión de nadie. Aquí estamos hablando de la acción de Dios. Yo te daré los poderes sobre la tierra. Lo que haces en la tierra quedará atado en el cielo y lo que desates en la tierra quedará desatado en el cielo. ¿Quién es el Papa actual?
1: León
0: XIV. ¿Lo conocemos? ¿Leemos sus escritos? ¿Conocimos al Papa Francisco? ¿Conocimos al Papa Benedicto XVI? A lo mejor conocimos más al Papa Juan Pablo II. ¿Conocimos al Papa Juan XXIII? ¿Conocimos a Juan Pablo I? ¿Conocimos a Pío XII? Que son los papas desde los años 50 hasta la fecha 76 años de paz. Y que no tenemos ni una idea de lo que son los papas. Y nosotros mismos cristianos los criticamos. Roma tiene mucho dinero. Deberían tener todo y dárselo a los pobres. Y no saben ustedes la lucha tremenda que tienen que padecer el Papa. Y lo que tiene que sufrir para sacar adelante al mundo. Tú tendrás algún problema con tu familia, con tus hijos, y con eso a veces te ahogas. El Papa tiene que ver la problemática del mundo entero y la acción del demonio. Se acaba de reunir ayer con todos los exorcistas del mundo. Y una de las proclamaciones que se acaba de hacer es la siguiente. El demonio está ganando terreno en el mundo, especialmente entre los católicos. Así que sacúdete y pregúntate. Si tú también ya has perdido la fe y no has entendido quién es Jesús, porque el demonio busca destruir la unidad de la iglesia, busca desacreditar al clero. Todo esto de la constante acusación que hubo desde el año 2000, ya 27 años, sobre los abusos y el deterioro de la autoridad eclesial, que no quiero decir que hay que justificarlo de ninguna manera. Porque cuando se comete una falta tan grave como es el abuso de niños, debe de ser castigada. Pero con ello no podemos arrastrarnos nosotros mismos a olvidar que el Papa, los obispos y los sacerdotes son hombres consagrados por Dios nuestro Señor. Y que por tanto sostienen la iglesia y nos enseñan a vivir el camino de santidad para que los poderes del infierno no prevalezcan sobre él. Y les ordenó a

0: discípulos que no se lo dijeran a nadie que él era el Mesías. Guarda en tu corazón ese amor profundo por Jesús. Ámalo entrañablemente y pronuncia cada día de tu vida que tú eres el Cristo, el Hijo de Dios, el que tenía que venir al mundo, para que el Señor te pueda decir: tú eres Pedro y sobre esta piedra edificaré mi iglesia. En el nombre del Padre, del Hijo y del Espíritu Santo. Creo en Dios Padre Todopoderoso, Creador del cielo y de la tierra, que es todo lo que tiene en mi vida. Creo en un solo Señor Jesucristo, nacido del Padre antes de todos los siglos, Dios de Dios, luz de luz, Dios verdadero y Dios verdadero, engendrado y no creado, de la misma naturaleza que el Padre, por quien todo fue hecho, que por nosotros los hombres y por nuestra salvación va a ser conocido. Padeció y fue sepultado y resucitó al tercer día según las escrituras, y subió al cielo y está sentado a la derecha del Padre, y de todo trae en gloria para juzgar a vivos y muertos, y su reino tendrá fin. Creo en el Espíritu Santo, Señor y Dador de vida, que procede del Padre y del Hijo, con el Padre y el Hijo recibe la misma oración y gloria, y que habló por los hombres. Creo en la Iglesia, Santa, Católica y Apostólica. Confieso que un solo bautismo para el perdón de los pecados, espero la resurrección de los muertos y la vida del mundo futuro. Amén. Oremos a Dios Padre para que por la acción del Espíritu aceptemos las pruebas que nos pone en el camino y veamos a Jesús como el Cristo. Digamos todos:
1: óyenos, Señor, y ten piedad. Por el Papa León XIV, para que sea fortalecido por Dios en su ministerio, y nosotros compartemos esta autoridad de Dios para que fomenten la paz y la justicia en todos los rincones de la tierra. Oremos.
0: Óyenos, Señor, y ten piedad.
1: Por los que formamos esta comunidad de San Pedro Clavel, para que estemos abiertos al servicio a los hermanos, oremos.
0: Óyenos, Señor, y ten piedad.
1: Por los enfermos de la parroquia, para que experimenten la mano poderosa de Dios y su consuelo, oremos.
0: Óyenos, Señor, y ten piedad.
1: Por los difuntos de nuestra comunidad, para que el Señor, dueño de las llaves del reino, les obra las puertas de la vida, oremos.
0: Óyenos, Señor, y ten piedad.
1: Por los conflictos armados en Europa y Medio Oriente, que terminen y se consolide la paz en el mundo, oremos.
0: Óyenos, Señor, y ten piedad.
1: Por los encarcelados, enfermos o impedidos que escuchan o ven la Santa Misa por esta emisora y el Internet, a fin de que reciban de Dios el consuelo a sus padecimientos y obtengan los frutos de la resurrección del Señor, oremos.
0: Óyenos, Señor, y ten piedad. Míranos con bondad, Señor. Permítenos reconocer a tu Hijo como el Mesías y atiende nuestras súplicas. Por Jesucristo nuestro Señor.

0: Oremos, hermanos, para que este sacrificio mío y de ustedes sea agradable a Dios Padre Todopoderoso. Señor, que con un mismo y único sacrificio adquiriste para ti un pueblo de adopción, concede propicio a tu iglesia los dones de la unidad y de la paz. Por Jesucristo nuestro Señor. Amén. El Señor esté con ustedes. Levantemos el corazón. Gracias al Señor nuestro Dios.
1: Es justo y necesario.
0: En verdad es justo y necesario, es nuestro deber y salvación. Darte gracias siempre y en todo lugar, Señor Padre Santo, Dios Todopoderoso y Eterno, por Cristo Señor nuestro, porque naciendo restauró nuestra naturaleza caída, padeciendo en la cruz borró nuestros pecados, resucitando de entre los muertos nos proporcionó el acceso a la vida eterna, y ascendiendo hasta ti, Padre, nos abrió las puertas del reino de los cielos. Por eso, unidos a la multitud de los ángeles y de los santos, te aclamamos llenos de alegría.

Tú eres en verdad, Señor, fuente de toda santidad. Por eso te pedimos que santifiques estos dones con la efusión de tu Espíritu, de manera que se conviertan para nosotros en el cuerpo y la sangre de Jesucristo nuestro Señor, el cual, cuando iba a ser entregado a su pasión voluntariamente aceptada, tomó pan, dándote gracias, lo partió y lo dio a sus discípulos diciendo: tomen y coman todos de él, porque esto es mi cuerpo que será entregado por ustedes.

Del mismo modo, acabada la cena, tomó el cáliz y dándote gracias de nuevo, lo pasó a sus discípulos diciendo: tomen y beban todos de él, porque este es el cáliz de mi sangre, sangre de la alianza nueva y eterna, que será derramada por ustedes y por muchos para el perdón de los pecados. Hagan esto en conmemoración. Este es el

Así pues, Padre, al celebrar ahora el memorial de la muerte y resurrección de tu Hijo, te ofrecemos el pan de vida y el cáliz de salvación, y te damos gracias porque nos haces dignos de servirte en tu presencia. Te pedimos humildemente que el Espíritu Santo congregue en la unidad a cuantos participamos del cuerpo y la sangre de Cristo. Acuérdate, Señor, de tu Iglesia extendida por toda la tierra, y con el Papa León XIV, con nuestro obispo Gregorio, y todos los pastores que cuidan de tu pueblo, llévala a su perfección por la caridad. Acuérdate también de nuestros hermanos que se durmieron en la esperanza de la resurrección, y de todos los que han muerto en tu misericordia, admítelos a contemplar la luz de tu rostro. Ten misericordia de todos nosotros. Y así como María la Virgen, Madre de Dios, su esposo San José, los apóstoles y cuantos vivieron en tu amistad a través de los tiempos, merezcamos por tu Hijo Jesucristo compartir la vida eterna y cantar tus alabanzas. Por Cristo, con Él y en Él.

0: Fieles a la recomendación del Salvador y siguiendo su divina enseñanza, nos atrevemos a decir: Padre nuestro, que estás en el cielo, santificado sea tu nombre. Líbranos de todos los males, Señor, y concédenos la paz en nuestros días, para que, ayudados por tu misericordia, vivamos siempre libres de pecado y protegidos de toda perturbación, mientras esperamos la gloriosa venida de nuestro Salvador Jesucristo. Señor Jesucristo, que dijiste a tus apóstoles: la paz les dejo, mi paz les doy. No tomes en cuenta nuestros pecados, sino la fe de tu iglesia. Y conforme a tu palabra, concédele la paz y la unidad, tú que vives y reinas por los siglos de los siglos. Paz del Señor esté siempre con todos.
1: Como hijos muy amados de Dios, compartan un saludo de paz.

0: Este es el Cordero de Dios que quita el pecado del mundo. Dichosos los invitados a la cena del Señor.
1: El cuerpo y la sangre de Cristo nos guarden para la vida eterna.

0: comunión espiritual, alma de Cristo, cuerpo de Cristo, sangre de Cristo, agua del costado de Cristo, pasión de Cristo, oh buen Jesús, dentro de tus llagas, no permitas el maligno enemigo en la hora de mi muerte y mándame ir a ti para que con tus santos te alabe por los siglos de los siglos. Oremos. Te pedimos, Señor, que la obra salvadora de tu misericordia fructifique plenamente en nosotros y haz que, con la ayuda continua de tu gracia, de tal manera tendamos a la perfección que podamos siempre agradarte en todo. Por Jesucristo nuestro Señor. Nos sentamos un momentito para escuchar algunos anuncios. Nuestros jóvenes de Jufra están ofreciendo pambazos, flautas con arroz y frijoles, sodas y aguas frescas. Así que apoyemos a nuestros jóvenes de Jufra. Ya nos vamos acercando poco a poco a la fiesta del Señor de los Milagros en octubre y hemos preparado una rifa. Y los premios están atrás. Va a ser una imagen del Señor de los Milagros, una pintura al óleo hecha por un maestro artista peruano y también un televisor isense y también una olla de cocina, un juego de cocina de 27 piezas. Así que les pedimos que si alguno quiere comprar su boleto, lo puede hacer. El próximo 4 de septiembre, viernes, vamos a celebrar la misa de la Natividad de la Santísima Virgen María. La fiesta es el 8, pero la celebramos el 4, que es viernes, iniciando el programa de formación en la fe y también celebrando el cumpleaños de nuestra madrecita la Virgen María. A las 5:30 el rosario y a las 6 la Santa Misa. La registración para formación en la fe continúa. Para aquellos que no han podido o han llegado tarde a la registración oficial, todavía pueden hacerlo en la oficina de lunes a viernes de 3 a 6 y sábados de 9 a 12. El retiro de quinceañera será el martes 1 de septiembre de 5 de la tarde a 9 de la noche. Va a haber una reunión de catequistas el martes 25 de agosto a las 7 de la noche en el salón de la oficina. Hoy la colecta, la tercera colecta es una colecta especial para atender las necesidades del terremoto de Colombia. Fue un pedido que nos ha hecho el obispo a todas las parroquias de nuestra diócesis. Nos ponemos de pie, por favor. El Señor esté con ustedes. La bendición de Dios Todopoderoso, Padre, Hijo y Espíritu Santo, descienda sobre todos ustedes.
1: En la alegría del Señor pueden ir en paz.
0: Demos gracias a Dios. Que pasen todos una buena y bendecida semana.

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0: Feliz domingo el día de hoy, amigos del auditorio de La Invasora. Gracias a Dios, ya estamos saludándole su programa Paz Financiera con nuestro coach financiero Eric Tarango, que le puede ayudar con las finanzas, con su planeación de su retiro, con inversiones y otros muchos servicios más. Y bueno, como siempre, después de la transmisión de la Santa Misa con el padre Luis Larrea, a quien le mandamos un gran saludo y le agradecemos ser parte de nuestra comunidad, ya le damos la más cordial de la bienvenida a nuestro anfitrión del programa, mi querido y estimado Eric Tarango. Buenos días, mi Eric.
1: Buenos días, ¿cómo estás, Víctor?
0: Bien contento de tenerte aquí en el estudio, mi Eric.
1: No, mira, muchísimas gracias. Igualmente, vamos a empezar con lo que vamos a hablar el día de hoy, que van haciendo dos cosas principalmente. Una es el valor de comprar una casa bien y lo que viene siendo las cosas importantes de eso. Y la tarjeta, una tarjeta que todos los negocios que asesoro los hacemos que hagan esto. Y vamos a hablar de eso para que usted, si tiene su negocio y lo quiere crecer, utilice esas herramientas que utilizamos nosotros, que yo enseño, me han enseñado, y es lo que ayudamos a las personas a que sean exitosos con sus finanzas para que un día pues lleguen a realmente tener esa paz financiera. Muchos de los que estamos viendo, el objetivo es vender el negocio, llevarlo a 3, 4, 5 millones en ventas y venderlo por 1 millón, 2 millones, y es algo que todo mundo puede hacer, pero necesita hacer ciertas cosas, y una de esas es lo que vamos a mencionar el día de hoy.
0: Fíjate, suena increíble al hablar de millones de dólares, pero pues así de increíble también es cómo gente ha logrado, incluso sin tener un estatus, ¿verdad? Que mucha gente dice, bueno, pues, ¿cómo le hacen? Y luego piensa mal la gente, ¿verdad? También.
1: Está vendiendo droga, lo primero que dice.
0: Sí, bueno, pues, ¿sabes? El estereotipo, sí. Pero sí se puede, mi Eric, sí se puede.
1: O no, de que se puede, digo, si la gente lo... Tenemos gente que lo ha conseguido, y yo también por eso fue cuando empecé a decidir emprender, cuando conocí gente, pues, común y corriente, pero con buenos hábitos, diciendo, pues, ¿cómo ellos pueden? Y uno no va a poder, no tiene sentido, no seas huevón, Eric, ¿por qué tú no puedes? Entonces, primerito, vamos a decirles un poco la semana pasada de los servicios en general que ofrecemos para que entiendan un poco de lo que hacemos, una cosa sí. Y les voy a decir cómo empecé yo, para que vean cómo fueron llegando a la conclusión de que esos servicios eran buenísimos. Primero, pues me lancé como un coach financiero, me certifiqué con Dave Ramsey, y ahí empecé a cobrar por guiarte. Te cobraba X cantidad por hora. Luego, después de eso, vi que era, digo, tener el seguro de vida es parte de, no puedes tú, y lo hemos platicado, que es uno de los pilares de paz financiera. Y dije, no, pues, le estoy diciendo a la gente que vaya a agarrar el seguro, pues deja mejor, yo saco mi licencia, y saqué mi licencia para los seguros de vida y los de seguros de salud, y así fue como empezamos a añadir eso. Y después, al siguiente año, dije, no, pues, nuestra gente necesita el ITIN, y hay millones que no lo tienen. No porque no quieran hacer las cosas bien, es porque simplemente no saben. Entonces, añadimos el ITIN y es parte de hacer tu declaración de impuestos, etcétera, etcétera. Luego, añadimos lo que es inversiones, anualidades, notas hipotecarias, cosas que ya te dejan crecer tu dinerito. Y luego, ya en ese transcurso también añadimos lo que es análisis crediticios para que la gente tenga buen crédito. Una vez más, otro de los pilares de paz financiera que enseñamos. Y ya lo último, más reciente, en los últimos 18 meses, 24 meses, construcción. Bienes raíces es una de las mejores opciones para crear un patrimonio para toda la familia, que todo mundo puede conseguir. Entonces, añadimos construcción hace 24 meses, empezamos la primera casa hace 18, y pues ahí van ya empezadas, y no acabas, pero empezadas, ya muchas acabaron, obviamente. Ya vamos a 22 casas.
0: Increíble.
1: Y es lo que estamos haciendo, tío, porque es una de las formas mejores de conseguir esa paz financiera. Entonces, eso es un resumen de lo que hacemos. Digo, por ejemplo, ayer, esta semana pasada tuvimos testamentos gratis para nuestros clientes, totalmente gratis. Nos asociamos con un abogado que te los hace totalmente gratis, y es bien chistoso porque hay gente que no, muy desconfiada, que ¿cómo? ¿Por qué gratis? Pues queremos ayudarte, no se la creen.
0: Es que a veces es demasiado bueno para ser verdad, es lo que uno tiene en su mente.
1: No se la creen, muchas personas sí, no se es. La creyeron y vinieron, obviamente, pero como que, ¿pero por qué? Y no van a cobrar nada, y ya cuando estaban ahí, ¿cuánto es? No, pues nada, es gratis, oiga, gracias, qué bueno. Esto es por el bien de su familia, es para que usted no tenga problemas. Es algo muy, muy chistoso que la gente a veces no se lo cree. El ITIN también, hace como 2 semanas tuvimos varios.
0: Sí.
1: ¿Y cuánto? No, no, dijimos que es gratis, oiga. Dice, todo, las taxis, todo, oiga, todo. Es totalmente gratis, le digo. Y mucha gente no se la cree. Entonces, es nomás para ayudarles, porque realmente hay gente, nosotros, yo soy, y tuve esta conversación con el representante aquí de la área, del estado, porque le mencioné que hey, deberíamos dar licencias a personas con ilegales que no tienen la forma de sacar licencia con las leyes de ahorita, dice, y le expliqué, pues pagan impuestos, dice, y los que no pagan impuestos, y me quedé callado, no puedo defenderlos, porque hay millones. Me cayó. Mm. Le digo, mira, entonces, ¿qué tal si le das a los que pagan impuestos, a los que no, que echarlos a todos? Le digo, yo por mí está bien, porque no quieren hacer las cosas. Yo prefiero que le den licencias a los que están haciendo las cosas bien y a los otros que se los lleven, le digo. Y también ahí lo callé yo a él.
0: ¿Sí?
1: Y porque pues, y porque también no quieren hacer ese extremo, porque es mucho echar a toda esa gente. Hay gente buena que no paga impuestos. Pero como quiera no se te quita que es un crimen. Entonces, unas conversaciones, por eso pusimos el número ITIN nosotros.
0: Uh-huh.
1: Y los estamos regalando una vez más para que usted haga las cosas bien, entienda que es un crimen no pagar impuestos. Necesitamos, no estamos en México. Si en México es crimen, pero es que ya no enforzan las leyes. Allá les duele hasta que ya debes mucho. Entonces, entienda cómo funciona Estados Unidos para que usted no tenga problemas si realmente se quiere quedar. Ahora, yo tengo gente que viene conmigo, Víctor, y dice, nada, pues me voy a ir en 2 años. Digo, pues no haga nada. Usted se planea ir. Nomás no te sorprendas si te paran y no tienes una forma de decir estoy documentado.

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3: En orden, entonces, compro una casa, pero haz esto, haz lo que se le llama una evaluación de la propiedad para que te asegures que no te vendan la casa más de lo que vale. Te la van a vender y es lo más común. Y miren, se los menciono para que entiendan esto. Ahorita tenemos una casa de venta de dueño de ellos. Si usted no puede, no está listo con sus impuestos o crédito, nosotros le podemos financiar esa casa en Kilgore. ¡Nuevecita! Y si quiere, refinanciarla en 2 años. Pero pues si usted quiere, está caminando de la escuela. Una más, comprar dueño no es malo. El problema es comprar la casa en más de lo que vale. Ya lo mencionamos hace como un mes y medio, dos. Una señora llegó con nosotros y le dio 30 mil de enganche y le vendieron la casa a $30,000 más de lo que valía. Pues le desaparecieron los $30,000.
4: Ahí se fue.
3: Pero porque no quieres pagar por esa evaluación que te cuesta $700. Te ahorras $700, pero perdiste 30 mil en ese ejemplo. Es una tristeza, pero porque pensamos mal. Y esa mentalidad es la misma que dice, yo no quiero pagar impuestos. Es la que, el seguro de vida, ¿para qué lo quiero? El testamento, lo hago, me muero. Esa es la misma mentalidad que tienen todas las personas. Por eso, como grupo o como persona, no sales adelante porque cometes, no crees en esto, no crees en el otro y pues ya estás atrasado 15, 20 años en tu en lo que es paz financiera por esas malas decisiones que tomas.
4: Fíjate que no cabe duda que las decisiones que tomamos, precisamente sean buenas o malas, como decía Eric Tarango, nos ponen donde estamos. Actualmente, si usted se pone a pensar, amigo del auditorio, y ya que lo dice nuestro coach financiero Eric Tarango, está usted, yo, todos donde estamos por las decisiones que hemos tomado en el pasado. Y claro, somos seres humanos, mira, yo digo, nos equivocamos, Victor, pero hay cosas que sí podemos tomar la mejor decisión.
3: Todos nos equivocamos, y no sé si lo he dicho aquí, pero lo he dicho.
4: Cuando compraste la moto.
3: Correcto.
4: ¿Te acuerdas?
3: Correcto, mira, y lo he dicho varias veces, la cárcel está llena de personas buenas que cometieron malas decisiones.
4: Ay, caramba.
3: Digo, todos, nadie está exento de eso.
4: Todos podemos
3: equivocarnos. Sí. Entonces, digo, no porque hayas cometido errores, eres mala persona, simplemente eres un ser humano.
4: Correcto.
3: Y sí, la moto, cuando compré la moto con tarjeta de crédito, eso,
4: no me acuerdo porque nosotros dedicamos historia.
3: Qué inteligencia.
4: Qué inteligencia.
3: No, pues que tenía yo 22 años.
4: Fíjate nomás.
3: Pues, digo,
4: imagínate, Eric, te lo digo así, derecha a la flecha. Si a la edad de 22 años ya hayas pensado como piensas ahorita, ¿qué hayas hecho?
3: No, pues es un despapaye, te digo. Muy, un despapaye económico muy bueno, la verdad, te digo, no.
4: Porque esa edad no, todavía no la calibrabas, ¿verdad?
3: No, pues, tío, pues ¿quién compra una? No cualquier gallo, dicen por ahí, compra una moto con tarjeta de crédito, está muy pensativo, dicen por ahí.
4: Sí. Hoy sí te la dieron, así pues.
3: Sí. No, pues que mira, es que tenía buen crédito, entonces, pues,
4: bueno, eso sí.
3: Con la tarjeta, una con la tarjeta de crédito la compré.
4: Ahí está la cosa.
3: Es que,
4: ¿cuánto tiempo duró el moto?
3: La moto, no, pues la vendí como el año y medio. Haz de cuenta que la compré como el año y medio, agarré la onda y empecé a vender todo. Vendí moto,
4: sí, pues
3: troca.
4: Que te decía, porque agarraste la onda, ¿verdad?
3: Sí, agarré la onda y vendí moto, troca, cuatrimoto, todo vendí. Todo,
4: ¿Y agarraste un carrito bien sencillo?
3: Un carrito, un 97 Nissan Sentra. Fui una troca nueva, un 97 Nissan Sentra y lo mantuve como 2 años, un año y medio, en lo que salía de deudas y ahorraba feria y ahí me

0: Qué ole.
1: Sí, pero es digo así, es ni tú no querer cambiar. Si no cambia uno, nada cambia. Entonces, pero mira, importantísimo entender eso. Oye, porque mucha gente se enfoca en la tasa. No, quiero la tasa barata. Y en los carros es igual. La tasa se puede refinanciar. Uh-huh. Pero si ya compraste el carro caro, ya valiste mandarina porque ya te va a financiar, porque ya no los vale.
0: Exacto.
1: Lo más importante es el valor de la propiedad, del vehículo, de la casa, de la moto, uh-huh, en el momento que la compras. Si lo compras ya más caro, el balance ya es lo que es y valió, porque la tasa de interés es diaria. Si tú refinancias, te vas, digamos, compras una casa, uh-huh, digamos al 9.5, y la refinancias al año y te dan el 6. No pagaste todo el interés, pero mucha gente cree que pagas el interés que te enseña el contrato. No, estás pagando de mes a mes, de día a día,
0: en realidad.
1: Ahí es como funciona.
0: Correcto.
1: Y mucha gente dice, no, pues pagué 40,000 por la troca, pero me salió en 70. No, señor, no, señora. Le va a salir en 70 si lo paga todo conforme estuvo el término.
0: Correcto.
1: Si usted lo refinancia al mes, yo les digo a la gente, refinanciar la compra el viernes, refinanciar el lunes.
0: Exacto.
1: Ahorre ese dinero. No pelee con las agencias, pelee que le dejen barata la troca. Uh-huh. Pelee y la tasa de interés que se la dejen como ellos quieran. Y usted la refinancia el lunes. Uh-huh. Usted ya agarró la troca barata y ya le aplicamos los productos, creen ellos, y el interés. Y te dejaron la troca barata. Y ya tú ya tienes el contrato que dice un balance pequeño. Refinancias el lunes.
0: Sí.
1: Agarras nuevo GAP, agarras nueva garantía, refinancias con una cooperativa y ahorraste $5,000 en eso y agarraste la troca barata porque ellos no se fijaron en el precio, porque donde ellos ganaron fue en el interés, en la tasa, en la GAP y en la garantía. Los fregaste, pero pues andamos preocupándonos por tonterías. No entendemos. Y por eso hacemos te damos esta información, para que entiendas que es importante. Cada situación es única. En una casa, así como te digo, el valor de la propiedad es lo que importa, no la tasa de interés. ¿Y por qué? Porque tú ya sabes que, ok, en un año arreglo mi crédito y refinancio. Y nomás me preocupa el balance. Porque para serte sincero, antiguo, vamos a decir, en lo que viene siendo una casa de $200,000, vamos a decir que te dieran el 9%. El 9% en un año son $19,000 el interés. Y lo que viene siendo en la misma propiedad, un 7% vienen siendo $14,000. Entonces, en realidad, si te ahorraste como unos $200, que vienen siendo alrededor de unos $2,400 en todo el año, pero ya estás en tu casita, que en el este de Texas subió ¿cuánto? Un 5%. Una de $200,000 ya subió $10,000. Perdiste $2,000, $2,500, pero ganaste
0: $8,000.
1: ¿Qué tiene?
0: Pues claro.
1: No, una vez más, viene raíces, es buenísimo. Los únicos que no les gustan son los que no están en ese tipo de inversiones, porque tercos, así como digo, que bájense de su burrito, o los que te ofrecen, digamos, la bolsa de valores, porque pues, ¿cómo te van a decir? No, pues bienes raíces mejor, si ellos lo que venden es la bolsa de valores.
0: ¿Quién vende pan frío?
1: Ni modo que te van a decir, no, pues. Y yo por eso no, claro, saqué mi licencia para eso, okay, porque yo empecé a ver los números y dije, ¿para qué saco la licencia de esta que te va a pagar un 10-12%? Uh-huh. Cuando bienes raíces te va a pagar el 20, 30, 50%. Qué tonto. ¿Cómo te voy a yo decir a ti? Invierte en esto cuando yo sé que existe algo mejor.
0: Claro, claro.
1: No, por eso no dejé. Pagué el curso y no lo terminé. Porque descubrí eso cuando lo pagué.
0: Claro.
1: Y dije, no, pues, ¿qué vamos a hacer? Entonces, importantísimo entender eso.
0: Muy bien, Eric.
1: 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En el ejemplo ahorita de los vehículos, si usted no sabe cuánto vale el vehículo que usted va a comprar y no le pregunta al que se lo va a vender porque no le van a darle. Él lo que quiere es que se lo lleve, como dijiste ahorita. ¿Tú quién va a vender pan caliente?
0: Pan frío.
1: Pan frío. Sí. Entonces, ahí podemos darle el valor de su carro sin ningún compromiso. Hable, nomás nos da el número de identificación del vehículo y le decimos cuánto vale ese vehículo según la información que usted nos dé para que compre bien. No vaya y empiece negativo, como dijimos ahorita. 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Por favor, aprovéchelo, porque pues usted que tiene hijos con discapacidades, vaya y aprenda para que no tenga un poco de paz, de decir, ¿sabes qué? El día que me vaya, ya no voy a... No, mi hijo, mi hija no van a estar batallando porque tomé buenas decisiones ahorita en el 2026. Y lo último, la tarjeta de que usamos con todos los negocios. Lo que hacemos una tarjeta de 12 meses donde van a estar tus objetivos de los siguientes 12 meses paso a paso. Donde vas a escribir cuánto vas a conseguir en ventas, qué es lo que vas a hacer para conseguirlo y qué es lo que tiene que ser diario, todos los días, para poder conseguir eso. Ahora, en esa tarjeta no nomás tenemos información sobre el negocio, es de lo personal. Si tú estás casado y es importante salir contigo, para ti, tu esposa, salir una vez por semana, dos veces por semana, ahí lo vas a escribir. Si para ti, si tienes hijos y es importante pasártela con tus hijos diario, ahí lo vas a escribir. Si tú eres, para ti es importante la salud, y sabes que estoy pasadito de peso y lo quieres conseguir, ahí vas a apuntar eso. Todo lo que sea importante para ti, porque no se trata del negocio, se trata de que mejores como ser humano, y al final del día, como resultado, tu negocio va a florecer, va a mejorar, etcétera, etcétera.
0: Claro, claro que sí. Definitivamente hay que asesorarse, mi Eric Tarango, y bueno, por eso es importante, fíjate, encontrar el equilibrio. De alguna u otra manera necesitamos el asesoramiento, no solamente como los temas que tú nos das, pero también otros temas, ¿verdad?, que tú mismo nos has sugerido, ¿verdad?, lo que viene siendo el asesoramiento como espiritualmente hablando, psicológicamente hablando, la salud mental, la salud física, porque si estás bien, mi Eric Tarango, decías ahorita hace un momento, pues vas a estar bien para hacer las cosas bien.
1: Correcto, y mire, eso es lo que muchas veces no entendemos. Primero, con todas las personas que asesoramos el negocio, lo primero que hacemos es en lo personal, porque si lo personal en la casa es un despapalle, en el negocio es un despapalle. Y si tú no crees en tener el testamento en lo personal, cuando tengamos que tener seguro del negocio, vas a decir, pues no, ya valió, no vamos a ir avanzando. Porque no quieres tomar las decisiones que van a ayudar a que tu vida mejore. Entonces, es importantísimo hacer eso. Y una vez más, en esta tarjeta, tener todo eso. Ahora, esa es la parte de enfrente. Obviamente que esto, para serles sinceros, para hacer esta tarjeta, la mayoría de las personas duran 2, 3, 4 semanas. Porque estás haciendo tiempo para pensar y por lo general eres una persona muy ocupada.
0: Claro.
1: Pero esto es un resumen de la parte de enfrente. Ahora, la parte de atrás, ahí es donde escribimos las personas que la definición es tus enemigos. Tus enemigos no son personas que tú odias, simplemente la definición es esta, son personas que te inspiran. Lo vas a ver esos nombres y dices, híjole, esta persona es un fregón porque yo no puedo serlo. Y es una persona que comúnmente nomás toma mejores decisiones. Y eso te va a ayudar a ti a tomar mejores decisiones durante el día, durante la semana. Y como resultado vas a tener un buen mes, un buen año y una buena vida. Y por lo general vas a poner personas que están mejor que tú saludablemente, que tienen un negocio mejor que tú, administran el dinero mejor que tú, tienen una relación con sus hijos buenísima. Y por eso están esas personas ahí, porque por lo general te vas a juntar con ellos una vez cada 2 meses, una vez al mes, para que vayas creciendo como ser humano. También vas a estar ahí personas mejor que tú espiritualmente, digo, ya sea un pastor, un padre o simplemente un compañero que está en otro nivel en lo que viene siendo lo espiritual, y un super marido. Si tú eres caballero y quiero ser un buen esposo, vas a tener ahí 2 super maridos que tienen, son fieles a la mujer, la tratan bien fregón, proveedores, ¿sí me entiendes? Para que tú te conviertas en eso.
0: Claro que sí.
1: Importantísimo.
0: Indudablemente, mi Eric Trango.
1: Son las cosas que escriben en esa tarjeta. Como les dije ahorita, por lo general dura uno meses, digo, semanas. Pero por lo general unas 3-4 semanas para terminar esa tarjeta, porque se junta uno para platicarlo, te vas con tarea, vuelves, lo trabajas. Entonces es lo que por lo general dura unas 3 o 4 semanas para hacer eso. Pero pues, que esperas tú para hacer la tuya si de veras quieres ser exitoso en tu negocio.
0: Claro, definitivamente inspirarnos, ¿no? Para mejorar, mi Eric Tarango.
1: Así es. 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Es bien chistoso porque cuando vienen al curso una persona casada, a la siguiente viene la otra.
0: Ah, bueno.
1: Lo mandaron a fuerzas y es bueno, ya llegan, cambian su forma de pensar los dos, pero es muy chistoso, pero así pasa. Llega el hombre o la mujer y luego pasan por el curso y dice, ah, híjole, está bueno esto, deja, mando a mi esposa, y lo mandan a fuerza.
0: Claro.
1: Y una de las preguntas que, güey, pues, ¿a quién lo trajeron o a quién lo forzaron? Y siempre forzan a alguien, es normal. Uh-huh. Pero pues que si somos, como digo, hay que bajarnos de nuestro burrito. Uh-huh. Y luego, entonces miren, les menciono eso, aprovechenlo. Tengo personas, digo, que ahorran, al momento que toman el curso, se ahorran $4,000-$5,000. $10,000. Es mucho.
0: Sí.
1: 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Déjese caer.
0: Claro, ¿y a dónde hay que llamarte, Eric?
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0: Claro que sí, Eric Tarango. Te agradecemos bastante, Eric Tarango. 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
1: Estamos en redes sociales, sí, andamos compartiendo con todos ahí. Búsquenos Eric Tarango en las diferentes redes sociales para que aprendan, te digo. Bueno, ponemos videos diario de diferente información para que,
0: ¿sí?,
1: pues empiece a tomar mejores decisiones si le interesa.
0: Claro que sí, indudablemente. Muchas gracias, amigos del auditorio de La Invasora, y muchas gracias a usted, amigo que está manejando en las diferentes carreteras del este de Texas. Esto fue su programa Paz Financiera con nuestro coach financiero Eric Tarango, servidor Víctor Covarrubias, y como decimos siempre, yo se lo paso al costo, y siempre tome la mejor decisión para su familia, como dice Eric Tarango. Hasta la próxima. 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

0: Mucho gusto comenzando su programa Comunidad Unida con mi tocayo Víctor Avelar de Amigos Insurance. 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Oiga nomás, tocayo. ¿Cómo anda, tocayo? Buenos días.
1: Muy bien, muy bien. Esperemos que ustedes, los radioescuchas, pues también se la estén pasando bien en este domingo ya. Este es el último mes de este calorón.
0: ¡Ah, hijo de su! Y de veras que se ha puesto bien caliente. Hasta para freír un huevo ahí en la troca, tocayo. Sí. Ahí en el cofre de la camioneta de su auto.
1: Sí, es, este verano no es un calor normal.
0: No.
1: Sientes, hombre, que en la piel como que ya, hijo, te está tatemando ahí, quemando.
0: Sí, híjole, tocayo. Fíjese que sí, tocayo. Y todavía nos falta un poquito, como dice usted, el último mes de los más calientes. Se supone que el próximo va a estar un poco más refrescante, pero pues todavía vamos a ver.
1: El otro día, una señora que camina su perrito, uh-huh, ¿verdad?
0: Ajá.
1: Estaba diciendo que antes, pues siempre se lo llevaba,
0: ajá,
1: con ella, ¿verdad?
0: Ajá, caminar. Ajá.
1: Pero ahora, con este calorón, pues que ya no se lo lleva.
0: No.
1: Porque el perrito ya no quiere caminar.
0: No.
1: Porque el concreto, ajá, ¿verdad? Cuando uno camina en la calle, ajá, pues está
0: caliente.
1: Bien caliente, caliente. Y el perrito pues ya no quiere caminar en el pavimento, ¿verdad?
0: No, pues sí.
1: Pero es cierto, o sea, si tú pones tu dedo así, digamos, uh-huh, en el concreto caliente, uh-huh, 5 segundos.
0: Oh, no.
1: No vas a aguantar.
0: Oh, no.
1: El perrito menos.
0: No. Dice que sí.
1: So, debido a este calorón, pues, es algo en que pensar, ¿verdad? También pensar en los animalitos, pues.
0: Claro.
1: Porque, pues, a veces uno sale afuera, uh-huh, ¿verdad?
0: Sí.
1: Y, pues, luego se mete.
0: Sí.
1: Hace lo que uno va a hacer y porque, pues, no está.
0: Está atarantador el
1: caliente,
0: calor.
1: Pero ahora imagínate nuestros, sí, animalitos.
0: Sí, tocayo.
1: Afuera.
0: No.
1: En ese calorón.
0: Sí.
1: ¿Verdad? Hay que atenderlos bien porque.
0: Si no, sí, fíjese, tocayo. Mucha gente que trabaja en la intemperie, por supuesto, los seres humanos, ¿verdad? Los animalitos, como decía mi tocayo, obviamente. También cuidarlos, protegerlos, evitar que se expongan de más. Ya sabemos de que los animalitos, pues, tienen sus defensas naturales que, pues, nuestro padre creador les dio a esas criaturas, ¿verdad? Pero, pues, como quiera, hay que cuidarlos. Y uno también, beber muchos líquidos, tocayo. La gente que anda trabajando, como decía usted ahorita, de cómo se calienta el concreto, pues sí, tirando cemento o poniendo techos, cómo rebota el calor del roofing, ¿verdad? Cuando estás ahí, no, hombre, mis respetos para toda esa gente, pero sí, hay que agarrar sus quebradas. Si el mayordomo no le da chanza, pues usted, a ver cómo le hace. Sí, no, sí.
1: Porque tu vida depende de cómo tú te cuidas en este calorón.
0: Sí, yo callo.
1: Especialmente si trabajas en lo alto, ¿verdad?
0: Sí,
1: puedes empezar
0: a marear. No, sí, una deshidratación y todo eso. Y bueno, pues ya que estamos hablando de todo esto, tocayo, fíjese que en el programa del día de hoy de Comunidad Unida, pues aquí mi tocayo Víctor Avelar, quien es, junto con Amigos Insurance, el patrocinador oficial del programa, pues nos dimos a la tarea hoy de preparar un tema en el que queremos compartir con ustedes con todo lo que estamos hablando sobre cuidarnos, ¿verdad? Precisamente la salud. Entre esas cosas, pues es la alimentación, ¿verdad, tocayo? Hay una frase, tocayo, que yo no sé si usted la ha escuchado, que dice que no, ahora sí que desayuna como un rey, almuerza como un príncipe y cena como un mendigo. No, es mendigo, no mendigo. Un mendigo, no, un mendigo. Dice, desayuna como un rey, almuerza como un príncipe y cena como un mendigo. Eso me lo dijo mi amigo y compañero cuando le pregunté sobre los hábitos alimenticios que tenía. Ahorita, pues dicen que lo que comemos es lo que somos. Yo a usted lo veo muy delgadito. Yo creo que fue como los conejitos, de pura lechuguita. Okay.
1: Bueno, últimamente no. No lechuga.
0: porque dijo que tiene la salmonela, ¿verdad?
1: Sí, no, la lechuga no. Los huevos. Es la salmonela.
0: La salmonela, sí, cierto. Sí, cierto, son los huevos. Oiga, pues entonces ya ni lechuga ni huevos, tocayo.
1: No, pues es que la lechuga pues también se ha estado retirando.
0: La lechuga. lechuga.
1: So ya cuando yo pido una hamburguesa, no le pongan lechuga.
0: No le pongan. Luego ya también sacaron el jalapeño, ¿no? Que los chipotles, o sea, estos restaurantes de esta marca, que retiraron los jalapeños también. El Taco Bell también sacaron ahí con restricciones. Pues, ¿qué está pasando,
1: Tocayo? Y ahora los huevos.
0: Ahora los huevos, con la salmonela.
1: ¿Y las cuál es otra fruta?
0: La cranberry.
1: La cranberry.
0: En inglés, ¿verdad? Son los arándanos.
1: Los arándanos.
0: En español. Sí, son como si fueran cerezas. No son cerezas, pero son los arándanos, ¿verdad? Así se dice en español. Ya ve que hay mucho jugo ese muy sabroso del cranberry, que hasta se hizo muy famoso con el cuate ese que se estaba tomando uno y que salió en la patineta, ¿verdad? Sí. Que sí, le regalaron una camioneta, ¿sabe qué tanto?
1: Fíjate, mi bebida favorita es Patrón con cranberry.
0: Ah, bueno, pues ya no va a tomar.
1: Ya no tomo, pero verdad. Pero si nos ponemos a pensar, fíjense, todas estas cosas, o sea, que retiren el huevo, que retiren la lechuga, que retiren jalapeños, que retiren estas arándanos.
0: Los arándanos, los cranberries,
1: ¿qué estará pasando, verdad? Pues en sí, el gobierno de Estados Unidos, ¿verdad? Como antes proveía ayuda para estar ahí investigando cosas, ¿verdad? Que nos hacen mal a uno, a ser más estrictos, ¿verdad? Con las cosas que producen. Y ahora hasta autorizaron a los que producen, como a Tyson, ¿verdad? A los que proveen carne, a todos los restaurantes, básicamente.
0: Sí.
1: De que básicamente ya no tienen que matar vacas, matar pollos, ¿verdad? Sino generarlos en laboratorio. Fíjate. Todas estas cosas, y ahora hasta probar que la carne se genere en laboratorios en vez de comer carne natural.
0: Imagínese hasta dónde estamos llegando, Tocayo.
1: Allí es donde uno se pone a pensar.
0: Oiga, Tocayo, y usted cree que, pues, está raro, ¿no? Por ejemplo, hablaba usted de la lechuga, que yo le decía a mi Tocayo hace un momento, amigo del auditorio, que luce muy delgadito mi Tocayo, que yo creo que está comiendo puras hierbitas, pura lechuguita. Dice mi Tocayo, no, lechuga ya no. Fíjese, la lechuga, específicamente, con la que la FDA, por sus siglas en inglés, que son los que regulan los alimentos aquí en los Estados Unidos, dijeron que la lechuga mexicana estaba bajo la lupa. O sea, tenía que ser la lechuga mexicana específicamente, no la romana, porque también... O sea, y estaban investigando, pues, posibles brotes de bacterias que provocan enfermedades. Entonces, la mera verdad, Tocayo, como que te quedas pensando, ¿de qué se trata? Luego los jalapeños también. Los jalapeños, Tocayo, qué casualidad que fueron los jalapeños también. O sea, te pones a pensar tú también, repito, y con todo el debido respeto, que le merezco a usted, Tocayo, y al respetable público del auditorio. O sea, estamos hablando de la lechuga mexicana, de los jalapeños. ¿Los jalapeños qué son? ¿Son mexicanos o son gringos? No. ¿Eh? Entonces, luego ya ahora los huevos. La mayoría de la gente comemos huevos. Pues a fuerzas, ¿verdad? Pues sí, digo, a fuerzas, porque es el producto básico de la canasta básica, válgame la redundancia, más económico. Entonces, Tocayo, ¿qué está pasando? Se trata de una campaña en contra de ¿o qué?
1: Pues de unas cosas malas salen unas cosas buenas. ¿Verdad?
0: Oh, no.
1: Es bueno captar lo que está pasando y qué es lo que podemos hacer.
0: Porque
1: siempre debe ser así.
0: Así es.
1: ¿Verdad? Si todo esto que consumemos, en sí todo, honestamente, todo.
0: Sí.
1: Hay algo ahí en todo lo que consumemos que nos hace mal.
0: Así es.
1: Hasta el mismo vaso de agua que traes aquí.
0: Sí.
1: ¿Verdad?
0: Sí, cierto.
1: Todo.
0: Todo.
1: Las sodas. Todo.
0: La azúcar.
1: Bueno, todo. Echan cosas, permite el gobierno que le echen cosas que nos hace daño. Es como si, para que se enfermen, para que así, pues los de la gente que se dedica a los hospitales, pues tengan con qué, que tengan trabajo.
0: Que tengan trabajo, ¿no? Pues eso se trata, Tocayo.
1: ¿Verdad?
0: Sí.
1: Pero entonces, si todo esto está pasando así, uno mismo, fíjese lo bueno que nosotros somos latinos, que somos hispanos, que nosotros venemos de una cultura allá, que uno produce sus propias cosas que uno mismo consume. Sí. So, esa es la idea a lo que quiero ir, ¿verdad? Que, por ejemplo, ¿te gustan los frijolitos?
0: Vámonos.
1: ¿Verdad? ¿Te gustan las papas?
0: Vámonos, sí.
1: ¿Te gusta el maíz?
0: El maíz,
1: claro. ¿Las tortillitas?
0: ¿Cómo no? ¿Cómo no? Sí.
1: Y así, el chile.
0: Así es.
1: ¿Verdad? Uh-huh. Uno puede sembrar ahí en tu casa. Todos tenemos un espacio en nuestra casa, uh-huh. ¿verdad? Sabemos quizás cómo hacerlo. Uh-huh. Pues ahí puedes poner unos dos surquitos de maíz.
0: Ándele, toca.
1: Y si pones una planta de frijol a cada lado del maíz, ahí los dos se ayudan uno al otro a dar un buen fruto.
0: Ah, claro.
1: Los dos.
0: Sí.
1: Porque el maíz depende mucho de oxígeno. Uh-huh. Y el frijol, no, hombre, está lleno.
0: No, oh, sí.
1: ¿Verdad?
0: Sí.
1: So,
0: Por eso cuando como frijoles, ahora sí que ya me dio la risa, pues discúlpeme, tocayo. Por eso cuando comemos frijoles hay mucho oxígeno, ¿verdad?
1: ¿Sí?
0: Exactamente, mucho gas.
1: Mucho.
0: Bueno, me quedé pensando, pues tiene sentido.
1: Sí, es cierto.
0: Pues sí, es cierto, sí, sí.
1: Ya
0: sí.
1: Nomás hay que saber qué plantar con qué otras frutas, ¿verdad?
0: Ajá.
1: Pero pones ahí otros dos surquitos de otra cosa, ¿y qué crees?
0: Mm.
1: Ya no vas a tener que ir a pagar tanto dinero en la tienda.
0: Ándele.
1: Y los que hay en la tienda le echan tantas químicas, tantas cosas que
0: pesticidas,
1: te hacen daño.
0: Sí, cierto.
1: So, una, va a ser más barato.
0: Sí, señor.
1: Va a ser más saludable.
0: Sí, señor.
1: Y hasta te vas a entretener en algo productivo.
0: Claro que sí.
1: ¿Verdad? Uh-huh. Gastando tiempo ahí cuidando tus plantitas, ya no vas a estar gastando tiempo allá tanto en otras cosas que ni siquiera te beneficiaban.
0: Uh-huh.
1: Estás haciendo algo por ti y por tu familia.
0: Sí.
1: ¿Verdad? Hasta vas a ahorrar dinero también.
0: Claro, comer de forma más inteligente, la verdad, tocayo, como los está usted sugiriendo, y una manera más orgánica, más natural. ¿Sabe usted lo que está comiendo? Fíjese, tocayo, la mera verdad que eso tiene mucho sentido. Dicen que somos lo que comemos y yo creo firmemente en eso. Por eso hace un momento, cuando empezamos el programa, le decía yo a mi tocayo sobre esta frase que seguramente ustedes también, amigos del auditorio, ya la han escuchado, que hay que desayunar como un rey, almorzar como un príncipe y cenar como un mendigo. Mendigo, más bien dicho, disculpe, pero la forma más inteligente es que nosotros mismos produzcamos nuestros alimentos, imagínese, tocayo. Pues así era antes, tocayo. Usted se acuerda a lo mejor de nuestros antepasados, ¿verdad? Nuestros abuelos, que ellos cómo cultivaban su propio maíz, su propio frijol, y como usted estaba dando ese ejemplo de combinarlo. Yo siempre me preguntaba, tocayo, por qué cuando sembraba con mi abuelito, que a mí me tocó, gracias a Dios, en las parcelas, en los cuamiles, nosotros les llevamos allá cuamiles, pues a mí me ponían a echar ciertos granitos de maíz y ciertos granitos de frijol. Y tenías que hacerlo de cierta manera, específicamente, y de a cierta distancia, entre grano y grano y entre surco y surco, para que pudieran tener el espacio y la suficiente fuerza, creo yo, de la tierra, con el agua combinada, para que puedan desarrollarse esas plantitas, esas matitas.
1: Mm-hmm.
0: Y todo tiene su chiste, tocayo, ¿eh?
1: Sí, pero, ¿sabes? Mientras estabas hablando, pensé en algo de...
0: Uh-huh.
1: De seguro se han dado cuenta que en los últimos años, el gobierno, uh-huh. acá, ¿verdad? Escondidas, qué sé yo, se está deshaciendo de las semillas.
0: ¡Ah, caramba!
1: En toda fruta, ¿verdad?
0: Ajá.
1: Casi lo que consumemos.
0: Uh-huh.
1: Se están deshaciendo de las semillas.
0: Uh-huh.
1: Por lo mismo, es como eso, así como están haciendo con la carne,
0: uh-huh.
1: que ahora la van a crear en laboratorios,
0: uh-huh.
1: en vez de comer carne real.
0: Vámonos,
1: ¿verdad?
0: Sí, sí,
1: así lo mismo, las frutas,
0: uh-huh.
1: ya no saben.
0: La fruta.
1: Ya no saben.
0: Como son
1: antes.
0: Naturales.
1: No, uh-huh. ¿verdad? So, y están quitando las semillas para lo mismo, porque los que hacen las semillas las usan para producir más.
0: Uh-huh.
1: Y no quiere que uno, ¿verdad? Haga eso. Quiere que uno dependa del gobierno.
0: Uh-huh.
1: Sí. So, si estamos viendo cómo el gobierno está maniobrando todo, ¿verdad? Para uh-huh. que ellos tengan control de todo.
0: Ajá.
1: Y sabiendo que ellos van a subir los precios aún hasta más de lo que ahora, si ahora nos la estamos viendo dura, y todo esto va a subir, ¿verdad?
0: Sí.
1: En sí, la mejor manera es, pues, uno mismo producir lo que uno consume.
0: Consume.
1: Ahora, uno mismo se pone a pensar, no, hombre, pero ¿qué está hablando este hombre? ¿Verdad? Yeah, porque, o sea, como si, si hay escasez de agua, ¿verdad?
0: ¿Cómo vamos a cultivar, producir?
1: Con todos estos centros de data.
0: De data, de los data.
1: ¿Verdad? Ajá, que están haciendo.
0: Data
1: que
0: Center.
1: Ahora, aquí mismo en Texas, ya va a haber escasez de agua, porque cada vez que tú le preguntas algo a la inteligencia artificial, cualquier pregunta, ¿qué crees?
0: ¿Qué?
1: Está gastando un buen de agua.
0: ¡Vámonos!
1: ¿De verdad? Se puede, uno piensa, ¿qué tiene que ver eso?
0: Pues sí.
1: ¿Verdad?
0: Claro.
1: Pero eso es. Cada pregunta que tú le haces a la inteligencia artificial, un buen de agua. So,
0: ese no hace.
1: Por eso ahora, aquí mismo en Texas, están pausando, ¿verdad? Supuestamente.
0: Supuestamente.
1: Pienso que es mañosamente.
0: Estratégicamente.
1: Sí. Pero, o sea, si va a haber escasez de agua, ¿cómo vamos a regar las plantitas que estamos hablando? ¿Verdad?
0: Pues sí.
1: Para uno ahorrar dinero, supuestamente.
0: Sí, tocayo.
1: ¿Verdad? Bueno, pues últimamente, ¿verdad? Pues no ha llovido mucho.
0: No, ¿verdad? No, no, no.
1: Pero ahí voy. Cuando llueva, ¿verdad? Esa agua que Dios nos manda nos puede ayudar muchísimo cuando hay escasez de agua.
0: Claro, claro.
1: Nomás hay que usar la cabeza.
0: Así es,
1: ¿verdad? Tocayo. Por ejemplo, en nuestras casas, ¿verdad? Pues tenemos los gutters, ¿verdad? Los tubos que se junta el agua y ahí le echa.
0: Las canaletas.
1: Las canaletas, ándele, ¿verdad? Si uno se pone a fijar, cuando las canaletas se llenan de agua, van para abajo, chorrean por otro tubo.
0: Sí, así, ¿verdad? Es, así es.
1: En ese mismo tubo, uno puede ponerle una manguera gruesecita. ¿Verdad?
0: Muy bien.
1: Para que esa agua, en vez de irse allá por un arroyo y sabrá Dios dónde.
0: Así es.
1: ¿Verdad? Esa agua se junta en ese tubo y lo puedes poner en
0: un depósito.
1: En unos tambos grandes, ¿verdad?
0: Tambos.
1: Ajá. Y que se llene de agua.
0: Así
1: todos
0: es.
1: Todos esos tambos se puede llenar en una lluvia.
0: Claro.
1: No, sí, se junta un montón de
0: supuesto.
1: Agua. A veces uno piensa que no.
0: No, no, sí.
1: ¿Verdad?
0: Sí.
1: Pero, o sea, depende de qué tan grande esté tu agua, perdón, tu casa, ¿verdad? Pero todo chorrea en esos tubos y hay que dirigirlos a esos tambos grandes.
0: Esos tambos, ¿verdad? Esos depósitos.
1: Se ha checado que la agua que cae de arriba es más buena, aunque la que sale en la tubería donde tú agarras el agua de la casa.
0: Y ese nada más.
1: ¿Verdad? So, en realidad, si esa agua, si se ha confirmado de que esta es hasta más saludable que esa,
0: sí,
1: ¿verdad? De ahí podemos agarrar para regar todas esas plantas que estamos hablando, que podemos planear para mejorar uno, nuestra misma vida, hasta ahorrar dinero y no depender de este gobierno abusivo.
0: Pues sí, fíjese, uno mismo puede hacer pequeños cambios, pasos sencillos, que como eso que nos está usted sugiriendo, para mejorar nuestra calidad de vida, nuestra calidad de salud y, por supuesto, nuestra economía, nuestro bolsillo, imagínese usted.
1: Hasta esa misma agua, ¿verdad? Si uno le hace un esfuerzo un poquito más, uno puede purificarla, la que cae del cielo, ¿verdad?
0: Okay, sí.
1: Uno puede purificarla y uno puede, pues, guardarla en receptáculos, ¿verdad? Que uno mismo puede usar hasta. También no gastas en agua, porque la misma agua que tomamos en las tiendas, como está embotellada, ¿verdad? Envases de plástico.
0: En plástico.
1: Y pues sabrá Dios cuándo la embotellaron. Sabrá Dios en qué, o sea, en distribuirla, ¿verdad? En camiones y que el calor les da, ¿verdad? Sí. Y luego suelta plástico.
0: Sí.
1: Cuando uno se toma esa agua, en realidad, como les dije hace rato, todo lo que consumamos nos hace daño.
0: Todo.
1: ¿Verdad?
0: Todo, sí.
1: So, dicen que cada semana uno puede acumular como una tarjeta de crédito de puro plástico en tu cuerpo.
0: Ay, Dios.
1: So, imagínate te estás echando un montón de plástico a tu cuerpo. Sí, cada semana que tú tomas agua,
0: sí,
1: ¿verdad? So, si uno puede almacenar agua y purificarla, y uno toma de esa misma agua, oye, pues hasta va a ser hasta mejor agua que la que tú estás comprando.
0: Claro.
1: Porque en realidad la agua ahorita está hasta más cara que antes también.
0: Sí, sí es cierto.
1: ¿Cómo se ponen a cobrar agua tanto dinero, verdad?
0: Pues fíjese usted, sí, no, bueno, pues ¿por qué cree que es un negociazo ahora la venta de agua embotellada? O sea, ¿quién iba a imaginar hace algunas décadas? Digo décadas porque ya tiene un buen rato, no sé desde cuándo exactamente, pero ya tiene un buen, como dicen por ahí, de que íbamos a estar comprando agua. Si yo le haya propuesto a usted, quizás en un tiempo, tocayo, vamos a poner una embotelladora de agua, vamos a vender agua, la purificamos, la embotellamos y la vendemos, usted me dice, no, pues ¿por qué vamos a hacer eso? Usted no la va a comprar, el agua es, la puedes agarrar gratis acá, o sea, pero eventualmente nuestra mentalidad fue cambiando. Entonces, claro, fue bueno, por un lado, más práctico, usted sabe. Simplemente le cuento, estando aquí usted y yo, ahorita, como estamos, en una botella de agua, si se le cae la botella de agua mientras que esté tapada, pues no pasa nada, ¿no? Pero si le traigo un vasito del agua que normalmente agarramos de la llave y se cae, pues la voy a aventar toda. Entonces, ¿sabes? Por comodidad, digo, se me vino ese ejemplo a la mente.
1: Sí, sí, sí.
0: Agarramos mejor el agua embotellada. Nos vamos en la camioneta, en el carro, traemos nuestras botellas de agua, muy práctico está tomando agua. Y todo es la practicidad, ¿no? Simplificarnos la vida, pero al mismo tiempo nos la complicamos más con problemas de salud, como lo que usted estaba diciendo. Uh-huh. Una botella de agua embotellada, en la camioneta, en el carro, por días, que se calienta, como dijo mi tocayo, sí es cierto, suelta plástico, tocayo.
1: Uh-huh. Y eso hace mucho daño.
0: Mucho daño. Imagínese. Con razón ya estoy más elástico, tocayo. Ya tengo mucha elasticidad, pues son tanto plástico. Oiga, ¿y qué hay de los alimentos ultraprocesados? Por ejemplo, le menciono algunos ejemplos. Los refrescos, los cereales, las galletas, la salchicha, tocayo, que como también les gustan aquí a la gente, nos gustan los hot dogs, ¿no? Que son algunos de los alimentos ultraprocesados que los encontramos en el supermercado y que son a veces económicos, porque la comida orgánica, si usted va al supermercado, va a ver la sección, entre comillas, de comida orgánica, ¿cuántos están los precios?
1: Ay,
0: y usted decía un buen punto, si tú la cultivas, lo que comes, pues te vas a ahorrar un buen.
1: Y como mencioné, si ahorita las cosas están bien caras, ¿verdad?
0: Sí,
1: y no van a bajar.
0: No, al contrario.
1: No van a bajar. No. Especialmente si le dan control a las compañías grandísimas, ¿verdad?
0: Como eso que dijo de que ya están en laboratorios haciendo carne.
1: Sí, ya se autorizó. Uh-huh. Y esas compañías grandísimas que proveen carne a muchísimos restaurantes,
0: fíjese,
1: ¿verdad?
0: Oiga, como los pollitos, ya ve cómo ¿cómo le llaman? ¿Cómo le dicen? Estas cosas que les ponen para que se pongan grandotes de la noche a la mañana.
1: Ah, sí.
0: ¿Cómo les dicen?
1: Asteroides.
0: ¡Esteroides! Ah, se me fue el avión con la palabrita.
1: Yeah.
0: Sí, que imagínese unos pollotes cuando usted va ahí, como a veces vamos a las tiendas, sin decir nombres, ¿verdad? Para que no se agüite la raza, pero
1: es boycott.
0: A mi tocayo, de volada a mi tocayo. No, unos pollotes, tocayo, de los más grandotes, hasta estás haciendo fila para que te toque a ti que te despachen. En una famosa tienda donde compras por mucho mayoreo. Ya dije todo.
1: Sin decir
0: el nombre, ya dije todo. Compras por mayoreo. Yo estaba viendo el otro día una filotota de gente ahí esperando por su pollote rostizado. Es más, hasta estaba un pollito chiquito y le preguntaron, ¿qué estás haciendo? Estoy esperando a mi mamá. Que baje de la rueda de la fortuna. No, pero sí. ¿Cómo cree que se ponen tan grandotes esos pollotes, tocayo?
1: Y rápido.
0: De la noche a la mañana, por así decirlo, ¿no?
1: Ya, por ejemplo, si tú tienes pollos, ¿verdad? Y tú los haces en tu casa.
0: Las granjas.
1: Ajá, en tu propia casa, pues, por ejemplo, yo he aprendido mucho, ¿verdad?
0: Sí, tocayo.
1: Les doy pepinos todos los días.
0: Ah, no, tocayo, ¿verdad? Se los tiene consentidos.
1: Le doy zanahoria raspada.
0: Ah,
1: y
0: no.
1: Y hasta le echo ahí poquito chile.
0: ¿También?
1: De ese grano.
0: Del grano.
1: O sea, es como cuando vas a la pizza y te dan un chile.
0: Oh, así sí, que le echas, ¿sí? Del chile de árbol.
1: Pero así seco.
0: Seco,
1: desbornado, ¿verdad?
0: Sí, sí, sí.
1: Se lo echan las zanahorias y no, hombre.
0: Se lo comen.
1: Sí, la cebolla. O sea, son cosas que le ayudan a saludable, pero también que previenen que se enfermen.
0: Claro que sí.
1: ¿Verdad?
0: Sí.
1: Algo natural.
0: Ciertamente.
1: Algo natural.
0: Bien, me toca
1: porque allá las granjas que generan dinero, ¿verdad? Para que a eso se dedican.
0: Sí.
1: Pues ellos quieren que los pollos crezcan en 2 meses, ya se ponen bien.
0: Bien grandotes, y órale.
1: Bien grandototes. Así. En menos de un mes, yo creo.
0: Pechugones, piernudotes.
1: Sí. ¿Cómo le hiciera?
0: Ese es mi tocayo.
1: Por eso ya la carne ni sabe carne.
0: Ya no sabe carne.
1: Y ahora, ahora peor que lo van a hacer laboratorio, ya ni siquiera va a ser carne real.
0: No, puro plástico ahí ya, no sabrá Dios que. Oiga, tocayo, ¿por qué no ponemos una granja? Que le pongamos granjas el pollón.
1: El pollón. El pollo en algodón.
0: El pollo.
1: Es que era
0: el pechugón.
1: Mi esposa ordenó 20 pollitos.
0: Ajá.
1: Chiquitos, ¿verdad?
0: Sí.
1: Supuestamente ordenó puras pollas.
0: Ah, ¿o no?
1: Pues para los huevos.
0: ¿Verdad? Sí, claro.
1: Para hacer puro huevo.
0: Uh-huh.
1: Y nada, que salió un pollo.
0: Vámonos.
1: Un gallo.
0: Un gallo.
1: Pero se mira que ese gallo no. No va a querer ni pisar las gallinas. Le voy a poner pollo en algón, porque ahí no va a se mueve, está bien gordote.
0: Ese es mi tocayo, tremendo. No, hombre, tocayo, pero muchas gracias por compartir esta información. Sí, debemos de evitar los alimentos ultraprocesados y pues tener cuidado con lo que comemos. Aguas con eso. Y gracias, tocayo, por pensar en hacer este programa el día de hoy con este tema. Le agradezco bastante. ¿Por qué, cambiando de tema, tocayo, no nos regala la información de nuestros patrocinadores del programa, que es las agencias de Amigos Insurance? Adelante, tocayo.
1: 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En sí, fíjate, una señora estaba pagando $200, metió una hija de 16 años y le subió a 700.
0: ¡Ay, Dios mío!
1: Y me puso en aprietos, dice, oiga, me gusta su programa en la radio. Y lo escucho y yo ya acá ya estoy hasta con él. ¿Quieres checar conmigo?
0: Ándale.
1: 300 y algo, con dos hijas jóvenes.
0: Fíjese.
1: Una de 16 y una que ya tenía 17.
0: Fíjese.
1: Pero o sea, no puedo creer, o sea, si no tuviera otros biles, uh-huh, estaría bien.
0: Sí.
1: ¿Verdad? Pero uh-huh, uno tiene que comer.
0: Pues claro, toca yo, sí.
1: ¿Cómo voy a pagar $700 para aseguranza?
0: No, pues eso es demasiado. Bueno,
1: nomás tengo 3 carros.
0: Imagínese, ¿verdad? Usted, tocayo.
1: Y me puse en aprietos, ¿verdad?
0: Sí. Ah, ¿no? No, pues sí. Sí, lo puso a prueba.
1: Pero fíjate, hasta menos de la mitad de lo que le salió a la señora.
0: Se ahorró.
1: ¿Verdad? Nomás es querer. Y le dijo a ellos mismos donde estaban.
0: Ajá.
1: Búscame algo, ¿verdad? Y dice, no.
0: No hay nada.
1: Y sí lo hicieron.
0: Ajá.
1: Pero
0: no le dieron más.
1: ¿Me entiendes?
0: Ahorros.
1: So de verdad, nosotros tenemos eso en mente de que la economía está difícil y nosotros sí tratamos de buscarle. Y me dijo, ¿cómo le haces? Pues, uh-huh, pues es que uno tiene tiempo haciendo esto, uh-huh, tiene muchas más compañías que los otros que quizás empezaron hace 5 años, hace 10 años, ¿me entiendes?
0: Claro.
1: Hace 15 años.
0: Uh-huh.
1: Ya cuando uno tiene 30, pues uno tiene mejor opciones.
0: Por supuesto.
1: ¿Verdad? Especialmente cuando uno tiene inclinada, uh-huh, de tratar de ayudar.
0: Claro, tocayo.
1: Querer es poder.
0: Querer es poder. Y usted tiene la buena voluntad siempre, tocayo. Por eso tiene ya tantos años sirviendo a nuestra comunidad. Tocayo, muchas gracias. Que Dios me lo bendiga muy rico abundantemente. Tocayazo, Dios le dé más para que nos siga dando más. ¿Qué le parece si nos vamos con esto que dice más o menos a las de acá? Ponte bonita. Ah, no, los dos de Tamaulipas, tocayo. ¿Qué le parece? ¿Y cómo dice, tocayo?
1: Después de esta canción, ajá, dile que se ponga bonita y sácala, da la vuelta.
0: ¡Ah, no, no, tocayo! ¡Claro! ¡Es todo, tocayo!
1: Hay que no perder esas bonitas costumbres.
0: ¡Ah, no, tocayo! ¡Muchas gracias, tocayo! ¡Pásala bonito! ¡Ponte bonita! ¿Cómo dice, tocayo? Mi nombre es Víctor Covarrubias, los tocayos, Víctor Avelar, servidor Víctor Covarrubias, y yo se lo paso al costo. Oye, tocayo. ¡Ahora, tocayo!

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0: 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Y ahora, el pronóstico del tiempo en la Invasora.
1: Para hoy esperamos temperatura máxima en 105 grados, la mínima esta noche en 81. Comenzamos la semana mañana lunes con 104 grados máxima, mínima 80. El martes también 104 grados máxima, mínima 81. Para la Invasora, con el pronóstico del tiempo, Juan Martino Valle, el padrino de la Invasora.
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Soy Mr. Abel Quiñones, listo para acompañarlos a descubrir cuáles son las canciones que mandan en el gusto de la gente durante estos 7 días. Hoy tenemos un programa de primer nivel. Tendremos la sección de El Crossover, donde fusionamos géneros y ritmos de forma espectacular. También nos iremos de viaje con la música por las carreteras en Viajando por la Radio. Rescataremos ese tema que merece otra oportunidad en la que nadie peló. Y por supuesto, activaremos el nostálgico clásico de la semana. Abrimos la contienda de esta semana en el sótano del listado, con una agrupación que acostumbra liderar, pero que esta vez anda batallando para encontrar el rumbo. De la posición 19 baja al número 20. Iniciamos con Grupo Firme, Cabrón y Medio. Así iniciamos el conteo 20.

que puede convertirse en un verdadero himno para toda la raza trabajadora. Una rola que toca las fibras más sensibles de quienes dejaron su tierra buscando un futuro mejor y que todos los días se parten el alma sin rajarse. Directo en la posición 18, Banda La del Valle, de este lado del muro. Puro corazón.

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5: Para hoy esperamos temperatura máxima en 105 grados, la mínima esta noche en 81. Comenzamos la semana mañana lunes con 104 grados máxima, mínima 80. El martes también 104 grados máxima, mínima 81. 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

posición número 16 con una de las instituciones más respetadas y con mayor trayectoria de nuestra música norteña. Auténticas leyendas que década tras década siguen demostrando por qué son los reyes del estilo tradicional. Directo en la posición 16 llegan los meros meros, los Huracanes del Norte con La Sotana Negra. Puro poder norteño. Aquí

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1: El chisme de esta semana está que arde y el alboroto se armó con todo en California. Resulta que durante la primera edición del Bellico Fest en

Emma Coronel, la esposa de Joaquín El Chapo Guzmán, quien no solo llegó como VIP, luciendo un diseño exclusivo de alta costura, sino que decidió subir directo al escenario, tomar el micrófono y saludar a toda la plebada de Sinaloa, Durango, Jalisco y Guerrero. La polémica en redes sociales anda imparable por verla tan campante en un festival de música bélica. Vaya manera de acaparar los reflectores. Así

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1: Hay canciones que no necesitan presentación porque se quedaron grabadas en el ADN de nuestra música para siempre. Viajamos a los años 90 con una joya que rompió todas las barreras culturales y de género.

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1: Entramos de lleno a esa sección donde rescatamos canciones que por alguna extraña razón del destino pasaron de noche en las listas de popularidad y no lograron colarse a los charts. Lo curioso es que el tema de hoy viene firmado por un gigante de Chiapas, un artista que normalmente convierte en oro todo lo que toca y que llena estadios donde se para. Dando la cara por los temas incomprendidos, se presenta Julión Álvarez y su norteño banda, con esta melodía titulada La que nadie peló, una joyita que ha pasado sin pena ni gloria.

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1: El homenaje a las grandes voces femeninas que marcaron un antes y un después en nuestra música continúa con una verdadera joya del dolor y el desamor. Esta interpretación se convirtió en el escudo de miles de corazones rotos a finales de la década de los 80. La llamada Dama de Hierro plasmó a la perfección la melancolía de la ausencia y el peso del orgullo herido. Un himno de la balada romántica que se mantiene intacto en la memoria colectiva y que hoy reclama su lugar en este espacio de nostalgia. Con todo el

0: Génesis Colón, Pude Volver. 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
1: Recordando las voces femeninas más influyentes de nuestra música, nos lleva directo a la época dorada del sonido grupero de los 90. Nuestra protagonista de hoy logró conquistar corazones en toda América Latina gracias a su estilo único, tierno, pero con muchísimo empuje norteño. Esta rola en particular aborda el dolor de la ausencia y esa madurez emocional que llega cuando te das cuenta de que estás mejor sin esa persona. Todo al compás de un ritmo grupero sumamente contagioso. Llega el turno.

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1: Sonido Los Torres.
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2: Y ahora, el pronóstico del tiempo en La Invasora.
12: Para hoy esperamos temperatura máxima en 105 grados, la mínima esta noche en 81. Comenzamos la semana mañana lunes con 104 grados máxima, mínima 80. El martes también 104 grados máxima, mínima 81. 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
1: Nos vamos directo al terreno del lanzamiento oficial, cortesía de dos grandes de nuestra música. Se unieron la pluma maestra de Espinoza.

bien metida en la piel. Hoy el saludo viaja con destino al sureste de la Unión Americana. Nos vamos directo a las playas y autopistas de Florida. Subimos por el calor y la tradición de Georgia y cerramos el puente de nostalgia con la gente trabajadora de las Carolinas. Para

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1: La música tiene esa magia única de juntar dos mundos que comparten la misma esencia romántica, pero con estilos y texturas completamente diferentes. Esta colaboración une la frescura tropical y el pop melódico de

encuentro de titanes de la bohemia, que refresca por completo nuestra programación. Llega esta joya titulada Enamorarte Mil Veces, una fusión impecable entre Fonseca y Manuel Medrano. En el

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Manuel Medrano en el crossover y le echamos el ojo al talento nuevo de Ulises Solarte. Pero todo conteo tiene un rey y esta semana la corona se queda firmemente en su lugar. Un tema que se ha convertido en el bálsamo perfecto para curar las heridas del alma y que la gente no deja de pedir porque duele, pero alivia.

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0: Y ahora, el pronóstico del tiempo en La Invasora.
3: Para hoy esperamos temperatura máxima en 105 grados, la mínima esta noche en 81. Comenzamos la semana mañana lunes con 104 grados máxima, mínima 80. El martes también 104 grados máxima, mínima 81. 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
0: Y ahora, el pronóstico del tiempo en La Invasora.
3: Para hoy esperamos temperatura máxima en 105 grados, la mínima esta noche en 81. Comenzamos la semana mañana lunes con 104 grados máxima, mínima 80. El martes también 104 grados máxima, mínima 81. Para La Invasora, con el pronóstico del tiempo, Juan Martín Ovalle, el padrino de La Invasora.
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0: El pronóstico del tiempo en La Invasora.
4: Para hoy esperamos temperatura máxima en 105 grados, la mínima esta noche en 81. Comenzamos la semana mañana lunes con 104 grados máxima, mínima 80. El martes también 104 grados máxima, mínima 81. Para La Invasora, con el pronóstico del tiempo, Juan Martín Ovalle, el padrino de La Invasora.
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10: Para hoy esperamos temperatura máxima en 105 grados, la mínima esta noche en 81. Comenzamos la semana mañana lunes con 104 grados máxima, mínima 80. El martes también 104 grados máxima, mínima 81. Para La Invasora, con el pronóstico del tiempo, Juan Martín Ovalle, el padrino de La Invasora.
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7: Para hoy esperamos temperatura máxima en 105 grados, la mínima esta noche en 81. Comenzamos la semana mañana lunes con 104 grados máxima, mínima 80. El martes también 104 grados máxima, mínima 81. Para La Invasora, con el pronóstico del tiempo, Juan Martín Ovalle, el padrino de La Invasora.
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